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1: Son las 6 con 3 minutos.
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1: Son las 6 con 3 minutos.

0: Son las 6:06.
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2: Son las 6:11.
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1: Son las 6:14.
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1: Son las 6 y 18 minutos.
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1: Son las 6 y 18 minutos.
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3: Son las 6:23.

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5: Son las 6:26.

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2: Son las 6:33.

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3: Son las 6:37.
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3: Son las 6:37.
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1: Son las 6:42.
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1: Son las 6 con 51 minutos.
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1: Son las 6 con 51 minutos.

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1: Otra vez amanecimos con la noticia de un superpeso. Y cada vez que esto sucede, hay quienes celebran y quienes se preocupan. ¿Pero quién tiene la razón? El tipo de cambio no es un marcador de fútbol en el que México gana cuando baja el dólar y pierde cuando sube. Es el precio de una moneda frente a otra. Y cuando se mueve, hay quienes ganan y quienes pierden. En los últimos meses, el peso mexicano, al igual que muchas otras monedas, se ha fortalecido considerablemente frente al dólar por razones relacionadas al desempeño económico de Estados Unidos. Pero vayamos a lo importante. ¿Qué significa esto para nuestro bolsillo? Para el turista mexicano que viaja al extranjero es sin duda una buena noticia. También para las empresas que importan productos, maquinaria o insumos. Además, un peso fuerte ayuda a disminuir las presiones sobre la inflación. Pero por el otro lado están quienes reciben dólares. Para una familia que vive de las remesas significa recibir menos pesos por la misma cantidad enviada desde el extranjero. Algo similar sucede con los exportadores, y eso es esencialmente importante para Coahuila, segundo lugar nacional en exportaciones. Nuestras empresas reciben menos pesos por los dólares que generan, aunque algunas también se benefician al importar insumos baratos. El sector inmobiliario industrial vive una dualidad porque muchos contratos de naves industriales están establecidos en dólares. Entonces, ¿es bueno o malo que baje el dólar? Bueno, pues depende de quién haga la pregunta. Ni un dólar barato significa que todo marcha bien, ni uno caro que todo va mal. Para un estado como Coahuila, profundamente ligado al comercio internacional, la verdadera fortaleza no está en celebrar un dólar barato o lamentar uno caro. Está en tener empresas productivas, trabajadores preparados y una economía competitiva capaz de aprovechar las ventajas y enfrentar los riesgos ante cualquier escenario. Esas, más que cualquier tipo de cambio, son nuestras verdaderas fortalezas. Te saluda tu amigo Enrique Martínez. Que tengas un excelente día.
2: Son las 6:57.
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2: Son las 7 con 3 minutos.
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1: Se registra una tragedia en el libramiento norponiente de Saltillo. Muere un conductor prensado entre dos trailers. Arranca en Coahuila el Mil por el Desierto. Alcalde de Torreón se suma a la ruta. Jacobo Rodríguez coloca primera piedra del Centro de Asistencia de la Niñez. Gestionó aproximadamente 23 millones de pesos. Presentan programa de festejos en honor a Santa Rosa de Lima en la región carbonífera.
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1: Muy buenas tardes, muy buenas tardes. Tengan todos ustedes bienvenidos sean a la segunda emisión de este espacio de noticias Coahuila Hoy, la voz que conecta con el Estado. Mi nombre es Gabriela Pérez Ojeda y es un gusto poder saludar de nueva cuenta a quienes me escuchan a través de las estaciones de Grupo M y por supuesto también a quienes me escuchan y me ven a través de las distintas plataformas digitales. Así que le invito a que se quede conmigo, que tenemos mucha información para usted, una actualización de todo acontecimiento relevante hasta este momento. Oiga, pues ya sabe que hoy es viernes, es el 14 de agosto del 2026, es quincenita, pero lo más bonito es que cuando es viernes me gusta esto.
2: ¡Banda MS! ¡Let's go!
1: Es viernes y el cuerpo ya lo sabe, ¿eh? Y es que ya como que el viernes nos relajamos un poquito más, ¿no? Viernes, el cuerpo lo sabe. Entonces relájese, no sea tan serio. Y no vamos a ser tan serios el día de hoy. Ya mañana no venimos al noticiero, pero ya sabe que yo como quiera extraño al auditorio. Bien, platicarle que tenemos en este momento 26 grados en la temperatura en Saltillo. Para el día de mañana, oiga, el termómetro meteorológico nos marca lluvias hasta en un 90%. Además, esperan, pues, tormentas eléctricas, perdón, aproximadamente a las 14 horas. Y bueno, en el resto del estado tenemos temperaturas de 35 grados. Todavía se siente el calor, señores. Y pues también, en algunas regiones del estado de Coahuila se esperan lluvias. Pero bueno, más adelante le estaré actualizando toda la información para que usted esté muy atento, muy, muy atenta. Recordarle el teléfono en cabina 864-6160507 para que usted se comunique conmigo si usted tiene algún reporte ciudadano, si usted tiene algún servicio social, si usted está cumpliendo años el día de hoy. Espero que disfrute su día en compañía de su familia, de sus seres queridos. Si hace fiesta, me invita. No le hace que esté en Piedras Negras, hasta allá nos vamos. Se acaba el noticiero, nos vamos a Piedras Negras. Y si está en Saltillo, también me dicen qué sector y por allá, como dicen en el lenguaje coloquial, por allá le caemos. Así que bueno, estaremos atentos, 864-6160507. Ahí le atendremos. Agréguenos a WhatsApp, con mucho gusto, también estaremos muy atentos para leer cada uno de sus mensajes. Bien, pues arrancando con las noticias, fíjese que hoy vamos a cambiar de noticias, o vamos a cambiar, ya sabe que aquí de pronto, pues Gaby Pérez no es rutinaria y cambia siempre, pues todo precisamente, o más bien siempre iniciamos con el tema policíaco, bueno, le vamos a cambiar. Fíjese que esta mañana de viernes arrancó desde la Plaza Mayor de Torreón la edición 2026 del Coahuila 1000, que bueno, es una carrera de vehículos racer que reúne a participantes nacionales y extranjeros en recorridos que contempla las rutas de Torreón-Saltillo y Monclova. El arranque de los competidores se dio aproximadamente a las 6 de la mañana, mientras que a las 8, pues, compartieron los participantes de la ruta turística. Entre ellos se sumó el alcalde de Torreón, Miguel Ángel Riquelme Solís, para poder comenzar el recorrido como piloto. Escuchemos.
3: La mañana de este viernes arrancó desde la Plaza Mayor de Torreón la edición 2026 del Coahuila 1000, una carrera de vehículos racer que reúne a participantes nacionales y extranjeros en un recorrido que contempla las rutas Torreón-Saltillo y Monclova. El arranque de los competidores se dio a las 6:15 de la mañana, mientras que a las 8 horas partieron los participantes de la ruta turística. Entre ellos se sumó el alcalde de Torreón, Miguel Ángel Riquelme Solís, para comenzar su recorrido como piloto. Asimismo, el edil destacó que las condiciones de seguridad que brinda el gobernador Manolo Jiménez a los 38 municipios hace considerar un factor fundamental para que los competidores y visitantes puedan hacer este recorrido con tranquilidad.
4: Ya llevo más de 10 años participando en la Coahuila 1000. La realidad es de que para mí siempre ha sido un distractor y siempre me ha gustado la travesía en nuestro estado, en todo el desierto de nuestro estado. El desierto de Coahuila es precioso. Sin lugar a duda, la seguridad que brinda el gobierno del estado, que brinda el gobernador Manolo Jiménez a los 38 municipios, es un factor que provoca, que además atrae. Ayer vimos pilotos de todo el mundo y de todo México, y además pues muchísimos de aquí de Coahuila. Yo calculaba algunos 50 millones, no sé la realidad en el estado cuánto sea. La verdad, se da una derrama económica fuerte aquí en Torreón, porque es sede, porque llegaron todos los pilotos, porque de aquí arrancaron, pero también va a ser una fuerte derrama en Cuatro Ciénegas y en Monclova.

0: Bueno, pues ahí escuchó la información. También en Saltillo, el alcalde Javier Díaz González informó que el municipio pues ha intensificado las brigadas integrales de mantenimiento urbano en los principales bulevares y vialidades de la ciudad. Estas acciones, bueno, incluyen lo que es la pintura, la limpieza, el deshierve, la rehabilitación de cordones, cuneta, los camellones, los barandales y luminarias. Esto con el objetivo de mejorar la imagen urbana, fortalecer la seguridad y sobre todo optimizar la movilidad. Escuchemos.
1: El alcalde de Saltillo, Javier Díaz González, informó que el gobierno municipal lleva a cabo brigadas integrales en distintos puntos de la ciudad con la participación coordinada de dependencias como medio ambiente, servicios públicos y obras públicas, con el objetivo de mejorar la imagen urbana, fortalecer la seguridad y optimizar la movilidad. El edil señaló que las acciones incluyen trabajos de pintura, limpieza, deshierve, delimitación de carriles, rehabilitación de infraestructura y mantenimiento de espacios públicos en los principales bulevares y avenidas de la capital coahuilense.
2: Y prácticamente estamos llevando a cabo unas brigadas integrales con las diferentes áreas municipales, lo que es medio ambiente, lo que es servicios públicos, lo que es obra pública, con las diferentes acciones que cada una de estas áreas realiza. Y estamos entrándole con todo lo que es el distrito vial, zarape, en tema de pintura, en tema de limpieza, en tema de deshierve, pero sobre todo también delimitar muy bien los carriles. Entramos abajo de los puentes a pintar, a cambiar luminarias, a restablecer muchas de las acciones que se necesitaban ahí.

0: del Boulevard Fundadores, y así vamos a estar trabajando en los diferentes bulevares principales con brigadas integrales que nos den la posibilidad de no solamente embellecer nuestra ciudad, sino poder mejorar el tema del aspecto visual, pero también el tema de la seguridad, la movilidad en todos estos sectores de Saltillo. Cordón cuneta del camellón estamos rehabilitando, había muchos pedazos que ya están totalmente destrozados por banquetazos que hace la raza o algunos accidentes que se tenían ahí desde hace algún tiempo, y se están rehabilitando todos los cordones cunetas de prácticamente el Boulevard Venustiano Carranza, al igual que se están rehabilitando también los camellones y cordones cunetas de todo lo que es Francisco Cos y algunos barandales también en diferentes sectores de Saltillo. Los áreas están rehabilitando algunas de las ballenas, están rehabilitando el tema de limpieza, se está deshiervando en algunos sectores. Pero lo más importante es cómo de los bulevares principales y los bulevares secundarios que tenemos en las diferentes colonias, estas brigadas de una forma integral entrarle a poder no solamente, como lo estoy comentando, no solamente mejorar el aspecto visual, sino tener mayor seguridad, mejor movilidad, que esté totalmente deshiervado, que esté pintado y poder tener un mejor aspecto. Bien iluminado y en todo.
1: Un mural ahí, la joroba, ¿no? También están pintando.
0: Así es, un mural ahí de parte de los jóvenes. Estamos ahí pintando ahora con el mes de la juventud, pintando ahí en B. Carranza y Luis Echeverría. Y diferentes tipos de acciones que vamos a tener en este mes de agosto, ¿no?
2: Y también el secretario de Inclusión y Desarrollo Social del Estado de Coahuila, el licenciado Enrique Martínez y Morales, pues destacó el creciente interés de restaurantes y establecimientos de todo el estado por incorporarse al programa gratuito de menús en braille, que además, bueno, contempla pues la sensibilización al personal, la capacitación básica en lengua de señas mexicana y también recomendaciones para poder mejorar la accesibilidad a todos los espacios. Escuchemos.
3: Se han sumado, que nos han pedido que participar en este programa, que por cierto no tiene costo, no nada más es el menú en braille, también es una sensibilización al equipo, también les damos las bases en las lenguas señas mexicanas al personal de servicio gastronómico, a los que atienden a la clientela principalmente, hacemos algunas recomendaciones incluso para que el inmueble sea más accesible, a veces sin inversión, con algunos reacomodos es factible conseguirlo. Y pues sí, hay un gran interés. Mañana estaremos haciendo entrega en algunos lugares. Creo que mañana vamos a Ramos en algún restaurante. El propio Casino de Saltillo también nos lo ha pedido. Vamos a estar ahí, creo que mañana o la próxima semana. Entonces sí, hay un gran interés. No nada más en Saltillo, no nada más en la región sureste, sino en todo el estado. Ya hemos estado en la región centro, en la región laguna. Y bueno, pues estamos trabajando con ellos. A veces el cuello de botella es la impresión de los propios menús en braille, porque es una obra artesanal. O sea, imprimir una hoja en braille como esta que les mostré ahorita, pues tiene tiempo, requiere cierto esfuerzo. No nada más es mandar a imprimir como cualquier hoja normal, ¿no? Tiene una característica especial, un proceso distinto que consume tiempo y horas hombre, ¿no?

0: Y bueno, en la región norte de Coahuila, el alcalde de Piedras Negras, Carlos Jacobo Rodríguez González, pues estuvo encabezando la colocación de la primera piedra del Centro de Asistencia de la Niñez de esta ciudad, proyecto gestionado por un monto de 23 millones de pesos ante el DIF nacional. Y bueno, durante su mensaje, el presidente municipal señaló que la obra forma parte de una política enfocada en atender de manera directa a los grupos vulnerables y sobre todo garantizar condiciones dignas para quienes dependen del acompañamiento de las instituciones públicas. Escuchemos.
1: El alcalde Jacobo Rodríguez colocó la primera piedra del Centro de Asistencia de la Niñez de Piedras Negras, proyecto gestionado por 23 millones de pesos ante el DIF nacional. El nuevo espacio busca garantizar atención y protección permanente para menores bajo resguardo institucional.
2: Ahora la colocación de la primera piedra del Centro de Asistencia Social para la Niñez.
3: Me da mucho gusto estar aquí el día de hoy con ustedes. No acostumbramos a hacer este tipo de eventos cuando arrancamos obra y hoy quisimos hacerlo porque creo que vale la pena.

0: pena. Y como ustedes pueden ver, pues casi todos aquí son funcionarios municipales. ¿Por qué lo hicimos así? Porque queremos que se sientan parte también de este proyecto. Nosotros somos el gobierno de la nueva historia de Piedras Negras y lo demostramos todos los días con hechos. Nosotros cuando andábamos en campaña decíamos que íbamos a gobernar y que queríamos aspirar a tener una ciudad y un gobierno normal, nada más normal, lo que es un gobierno donde no se le reprime a la gente, un gobierno donde no se utiliza al gobierno y a sus empresas, como en el sistema de aguas, como un motín de campañas, un gobierno que no gobierna a través de estructuras políticas, ni de líderes, sino de funcionarios públicos profesionales que quieren y tienen la voluntad de servir al pueblo de Piedras Negras, y obviamente un gobierno normal donde se atienden a todos los grupos vulnerables. Y como nunca antes en la historia, hoy en día atendemos a nuestros adultos mayores. ¿Por qué? Porque tenemos una nueva casa para ellos, viven como reyes en este siglo de ancianos nuevo, donde atendemos a personas con situación de adicciones, donde tenemos convenios de colaboración con centros de rehabilitación donde tratan bien a los pacientes. Y obviamente un gobierno que atiende a los niños que son hijos del gobierno, porque ¿de quién son los niños que el gobierno retira de sus familias por diferentes situaciones? Pues son hijos del gobierno. ¿Cómo puede ser posible que históricamente el gobierno, el Estado, la PRONIF estatal quitaba a los niños o los quita y va y se los entrega a una asociación civil, a un ministerio de cualquier religión y los abandone a su suerte? Gloria a Dios porque tenemos a pastores y pastoras que entregan su vida para atender a estos niños, pero es trabajo del gobierno municipal, estatal y federal salvaguardar y vigilar que esos niños estén siendo bien tratados, y es por eso que hicimos esta gestión. Obviamente que los adultos mayores eran una prioridad porque no teníamos una casa para atenderlos a ellos, no había un lugar donde podíamos ir a dejar un abuelito que nos lo cuidaran. Y en el caso de los niños, pues sí, tenemos 3 casas hogares aquí en Piedras Negras donde los niños han sido, por lo general, bien atendidos. Pero ¿qué pasa cuando esos ministerios terminen? ¿Qué pasa si el pastor o la pastora no le pasa la batuta a otro pastor o pastora o sus hijos, que a lo mejor no les interesa dónde van a quedar esos niños? Por eso hicimos esta gestión. Es una gestión de 23 millones de pesos que hicimos al DIF Nacional. Es una prueba más de que nos da mucho orgullo pertenecer a un movimiento como la 4T, que es un gobierno que le ha traído justicia social a todas las clases sociales de este país. A todos nos ha ido bien. A los empresarios les ha ido bien, a los trabajadores les ha ido bien, a los niños les ha ido bien, a los estudiantes les ha ido bien, a los adultos mayores les ha ido bien, y ahora también. Agradezco a todos los medios de comunicación por acompañarnos. Gracias a todos los funcionarios por ser parte de esta nueva historia. Bueno, si Dios quiere, ya en unos meses inauguramos esta casa hogar. Invitamos a todo el pueblo de Piedras Negras. Por lo pronto queremos compartir ese momento con ustedes. Muchas gracias a todos por su amor y por su voluntad por servir al pueblo de Piedras Negras.
1: Para Coahuila Hoy, Miguel Magaña.
2: Bueno, pues ahí escuchó la información. También en la región carbonífera, fíjese que el día de hoy en el municipio de Musquis se llevaron a cabo diversas actividades y bueno, pues se platicó con la alcaldesa Laura Patricia Jiménez Gutiérrez, quien bueno, estuvo brindando información sobre el canje de armas que pues se llevó a cabo el día de hoy en la plaza principal de Musquis. Y bueno, pues Jiménez Gutiérrez destacó la importancia, ¿no?, de sumar esfuerzos con las autoridades, el ejército mexicano, y también habló sobre la firma de un convenio de colaboración con el Instituto Estatal de la Educación para Adultos Mayores, que es la IDEA, y pues obviamente habló sobre pues las oportunidades de educación tanto a jóvenes y adultos que buscan iniciar o continuar o concluir con sus estudios. Vamos a escuchar la información.
3: Pues importante que el municipio de Musquis logre esta firma, ¿no?, con lo que es el IEA.
4: Es importante firme de convenio con el INEA, contenta, por supuesto, porque me interesa que nuestros ciudadanos de Musquis se sigan preparando y que aprovechen todas estas oportunidades que llegan al municipio para que ellos mismos se abran puertas y se sigan preparando.
3: Es un área de oportunidad, ¿no? Para
4: por supuesto, una área de oportunidad importante y que les traerá mucho beneficio. Invitarlos a que se acerquen a las coordinaciones para que ahí los puedan guiar y cómo se pueda dar la inscripción a estos cursos o a estas clases para que ellos culminen su primaria o ya sea la secundaria, que yo creo que ahorita en estos tiempos es importantísimo que ellos cuenten con esta preparación y se sigan preparando aquí en Musquis también, aparte de la primaria y la secundaria, hay oportunidad para que cursen su preparatoria.
5: Bueno, abriéndole las instalaciones a esos programas.
4: Por supuesto, aquí platicando con el ingeniero Bueno, le comentaba que en Musquis tienen las puertas abiertas, que pueden, si ellos requieren de alguna instalación, tenemos donde puedan ellos realizar estos cursos. Tenemos las casas de la cultura, tenemos algunos lugares en algunas coordinaciones, no en todas, pero en las casas de la cultura hay espacio para que nuestra gente se siga preparando y lo pongo a su disposición cuando él lo requiera. Para mí es importante que estas instalaciones municipales sean aprovechadas, que no estén solas, que no estén vacías y por supuesto que están a disposición del INEA, con mucho gusto.
3: Muy bien, por otro lado, alcaldesa, ya se inició desde hace algunos días el canje de armas desde diferentes puntos, ahora le tocó a Musquis, ¿no?
4: Así es, estuvo el fin de semana pasado en Barroterán, en Minas de Barroterán, ahí estuvieron 2 o 3 días y hoy inició aquí en Melchor Musquis Cabecera.
3: ¿Qué le dice a las familias que pueden hacer ese intercambio de un armamento que tengan en su casa?
4: Pues que los invitamos a entregarlos. La realidad es que mientras tengamos menos peligro en nuestras familias, en nuestros hogares, pues que se acerquen. No, aquí no es... Nadie los va a cuestionar, nadie va a preguntar de dónde la obtuviste o algo. Entonces, invitar a la ciudadanía, hay que evitar todos los problemas que se generan muchas veces cuando existe un arma en los hogares. Y en las familias, invitarlos a que vengan aquí a la plaza principal de Musquis.
3: Muchas gracias.
2: Bueno, pues ahí escuchó la información que dio a conocer la alcaldesa de Musquis, Laura Patricia Jiménez Gutiérrez. Y a propósito, todavía el día de mañana, pues se va a llevar a cabo el canje de armas a partir de las 11 de la mañana en la plaza principal de Musquis y todavía el día domingo, porque hubo ahí algunas personas que precisamente me hablaron al teléfono de la cabina y me dicen, oye Gaby, pues... Queremos saber si el día de mañana habrá todavía el canje de armas porque no alcanzamos. Entonces sí, efectivamente, a partir de las 11 de la mañana usted puede acudir a la plaza principal de Musquis, donde le van a estar atendiendo. Y el domingo también. Bien, son las 7 de la tarde con 26 minutos, 8 con 26 en el norte de Coahuila. Tenemos ya el enlace de Saltillo. Está listo nuestro compañero Ricardo Versosa. Adelante, te escuchamos, compañero.
6: Sureste, a través de Coahuila Hoy, le saludamos y le llevamos la siguiente información. Federico de Jesús Gordillo, de 25 años, resultó lesionado luego de que la motocicleta que conducía fuera impactada por un camión de carga en el cruce de Libramiento Oscar Flores Tapia y la lateral del Boulevard Fundadores en Arteaga. De acuerdo con la información, el joven se disponía a incorporarse al Libramiento cuando un camión de la empresa Moca Logistic continuó su trayectoria y lo impactó, provocando que cayera al pavimento. Paramédicos de Protección Civil de Arteaga le brindaron atención y posteriormente lo trasladaron a la Clínica 82, donde fue reportado como estable. El conductor del camión fue identificado como Roberto Silva Moreno, de 39 años, quien quedó detenido por elementos de la policía municipal mientras se realizaban las diligencias correspondientes. Las unidades involucradas fueron aseguradas y trasladadas a un corralón para continuar con las investigaciones y determinar responsabilidades. En otra información, le comento que una densa columna de humo alertó a ciudadanos durante la mañana de este viernes, luego de que se registrara un incendio al interior de una obra de drenaje pluvial ubicada sobre el Boulevard Fundadores, frente a la colonia Loma Linda, aquí en Saltillo. Elementos del cuerpo de bomberos acudieron al lugar y trabajaron para controlar las llamas, que alcanzaron varios tubos de plástico utilizados en los trabajos de la obra. El fuego destruyó tres de estas estructuras y también provocó daños en un muro y en el barandal de la estructura vial cercana. Comerciantes de la zona señalaron que personas en situación de calle suelen ingresar al área en construcción para pasar la noche, por lo que no descartaron que alguno de ellos pudiera estar relacionado con el origen de este incendio. En otras noticias, le comento que largas filas y horas de espera son lo que enfrentan diariamente los trabajadores que solicitan un crédito Fonacot. Esto se debe principalmente al incremento de la demanda durante la temporada de regreso a clases. Una vez que los trabajadores cumplen con los requisitos, el trámite puede realizarse con rapidez, pues los créditos autorizados durante la mañana pueden quedar depositados ese mismo día por la tarde. La dependencia, el Fonacot, previó que se buscarán alternativas para mejorar y hacer más cómoda la atención para que los usuarios puedan esperar sin permanecer expuestos a las altas temperaturas. Para recibir atención en Fonacot es necesario sacar cita. Y en información del pronóstico del tiempo para la región sureste, este fin de semana se indica un cambio respecto al calor de estos días. Las temperaturas estarán cercanas a los 32 grados como máxima y 17 grados como mínima tanto sábado como domingo. Para el sábado se esperan chubascos y posibles tormentas eléctricas, principalmente durante la tarde. La probabilidad de lluvia es del 90%. Y para el domingo las condiciones son más estables, se descarta la probabilidad de lluvia. Hasta aquí el reporte de la región sureste a través de Coahuila Hoy. Sigue en sintonía que aún hay más información.
2: Gracias, Ricardo, por toda tu información. Estaremos muy al pendientes ahí a través de nuestra plataforma digital Coahuila Hoy para que usted pues esté bien informado. Oiga, a propósito, quiero comentarle que este 28 de agosto estaremos haciendo un sorteo de un teléfono celular, un Samsung S25, en el que, bueno, pues, si usted no tiene teléfono celular, puede aprovechar para participar en este sorteo que estamos haciendo en esta ocasión a través de nuestra plataforma de Instagram. 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De la información que le estamos dando a conocer a través de los noticieros. Y por supuesto, pues usted forma parte de esta gran familia Coahuila Hoy. Entonces, sin duda queremos agradecerle por acompañarnos todos los días, por informarse con nosotros y sobre todo algo bien importante que nosotros valoramos, su confianza. 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Entonces, bueno, pues lo más importante, tiene que darle like a la publicación de Instagram. Está por ahí ya. Está fijada. Y bueno, usted nos tiene que seguir, obviamente, a través de la plataforma arroba Coahuila Hoy guión bajo oficial. Y pues también nos va a dejar en sus comentarios desde qué municipio de Coahuila nos sigue o desde cualquier región del estado de Coahuila. Obviamente tiene que etiquetar a una persona que también, pues obviamente debería participar, ¿no? O mejor aún, a ese amigo que ya necesita cambiar de celular, que si usted dice, no, hombre, este amigo Chihuahua, ¿cómo le hago? Pues quisiera regalarle un celular, pero no tengo lana. Bueno, esta es la oportunidad. ¡Listo! Con todos estos pasos que le acabo de decir, usted puede participar. Entonces, bueno, también hay un bonus extra. 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Bueno, eso también cuenta. 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Y el ganador, bueno, lo vamos a estar anunciando el día 28 de agosto a través de, pues, de una transmisión en vivo. 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Ya están llegándonos por ahí los mensajitos de WhatsApp. Y bueno, participa todo el estado de Coahuila. Desde Saltillo, la capital del estado, en la región Laguna, en la región Centro, Monclovita, La Bella y los municipios aledaños. En la región Carbonífera, Musquis, municipios aledaños. En la región de los Cinco Manantiales. Y pues también en la región Norte, en Piedras Negras, Coahuila. En Acuña también, por supuesto, participan. Entonces, bueno, mándenos WhatsApp 864-616-0507 para mandarle el link y usted pueda participar en esta dinámica para que pueda ganarse usted un teléfono, ¿eh? Oiga, pues a nosotros, gracias a Dios, nos dan aquí teléfonos celulares, ¿verdad?, en la empresa. También teléfonos, pues, muy buenos, ¿eh? Entonces, bueno, participe. Por lo pronto nos vamos a ir rápido a una breve pausa comercial y regresando, pues, le tenemos toda la información del pronóstico del tiempo. No se vaya.
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2: Bueno, pues ya estamos de regreso a través del noticiero Coahuila Hoy. Muchas gracias por estar en sintonía con nosotros. Por aquí saludamos a Margarita, dice, mándeme el link para participar en la dinámica del celular. Bueno, ya le enviamos por ahí el link para que pueda participar. Para que nos sigan a través de esta plataforma digital en Instagram de Coahuila Hoy. Y también por aquí saludamos a Ociel. Bueno, Ociel ya es fiel radioescucha de las noticias de Coahuila Hoy. Y pues siempre participa, de hecho, él se ha ganado, pues, algunos otros regalitos, dinámicas que hemos estado haciendo en varias ocasiones. Y pues también todos participan de todo el estado de Coahuila. Cuando hacemos dinámicas, precisamente las hacemos, pues, generales, ¿no? Para todo el estado de Coahuila. Entonces, bueno, bien, pues tenemos ya la información del pronóstico del tiempo. Le platico que para Saltillo este sábado vamos a estar alcanzando temperaturas máximas de 30 grados, mínimas de 17 con un cielo nublado, vientos de 17 a 48 kilómetros por hora. Y bueno, hay un 90% de probabilidades de lluvia con tormentas eléctricas. Para la región centro vamos a estar alcanzando temperaturas máximas de 36 grados, mínimas de 24 con un cielo nublado, vientos de 11 a 30 kilómetros por hora. Hay un 70% de probabilidades de lluvia con tormentas eléctricas. Para la laguna vamos a alcanzar temperaturas máximas de 37 grados, mínimas de 23, con un cielo nublado, vientos de 14 a 39 kilómetros por hora. Y bueno, hay un 30% de probabilidades de lluvia serían aisladas, pero también hay un 30% de tormentas eléctricas. Y bueno, también en la región carbonífera, le platico que este sábado vamos a alcanzar temperaturas máximas de 37 grados, mínimas de 25, con un cielo nublado, vientos de 16 a 36 kilómetros por hora. Y bueno, hay un 50% de probabilidades de lluvia con tormentas eléctricas. En la región norte y en la región de los cinco manantiales, bueno, estaremos alcanzando temperaturas máximas de 39 grados, mínimas de 27, con un día soleado, vientos de 28 a 55 kilómetros por hora. Y bueno, pues no hay probabilidades de lluvia. Pero recuerde que estos son pronósticos y pueden cambiar. Bueno, pues ahí escuchó la información del pronóstico del tiempo, pues en gran parte del estado de Coahuila, excepto la región norte, pues va a llover, pero bueno, pues ya sabe que los pronósticos pueden cambiar. De igual manera, la información del clima siempre se la estamos actualizando y a través de las estaciones de Grupo M y a través de nuestras plataformas digitales. Bien, continuando con las noticias en información de carácter policíaco, fíjese que el día de hoy en Saltillo, una mujer de aproximadamente 70 años fue atropellada por un camión de la ruta Loma Linda cuando cruzó de manera repentina y sin precaución la calle Pérez Treviño entre Manuel Acuña y Xicoténcatl. Tras ser embestida, la adulta mayor quedó sobre el pavimento y fue atendida por paramédicos de la Cruz Roja, quienes descartaron lesiones graves en ella. Representantes de la línea de transporte llegaron al sitio y bueno, acordaron con la mujer una compensación económica por lo ocurrido. Elementos de tránsito municipal tomaron conocimiento del caso y bueno, formalizaron el acuerdo mediante un acta de convenio, con lo que ambas partes pues dieron por concluido el incidente. Afortunadamente pues no pasó a mayores la situación y pues la adulta mayor ya fue trasladada a su domicilio. Oiga, pues también en la región Laguna, fíjese que la Fiscalía General del Estado de Coahuila informó que tomó conocimiento del deceso de una mujer joven tras una cesárea realizada en una clínica particular en la Laguna, y es que la dependencia detalló que se realizó la necropsia de ley correspondiente para poder determinar la causa de muerte, dando como resultado pues una tromboembolia cardiopulmonar de origen pues no traumática. Quedando pendiente pues determinar el origen de dicha causa debido a los estudios patológicos y el análisis respectivo del historial clínico. Y asimismo, el bebé pues se encuentra en perfecto estado de salud. Familiares y amigos detallaron pues que se llamaba la mujer Yamilet Ortega, o la joven, ¿no? Tenía 19 años de edad y supuestamente fue abandonada por la doctora de nombre Elisa N. Y es que, bueno, esto presuntamente por irse de viaje el martes pasado en una clínica de San Pedro de las Colonias ubicada en la zona centro sobre la calle Francisco y Madera. Y bueno, pues menciona que esto fue una negligencia médica porque pues fue abandonada la joven madre. Mencionan que ella tenía la cesárea programada para 2 semanas después de pues este lamentable suceso que se registró precisamente esta madrugada. Pero como la doctora iba a salir de viaje, pues le adelantó la cesárea, le hizo la cesárea y la doctora pues se fue a Monterrey dejando solo a una enfermera en toda la clínica, la cual no estaba capacitada, mencionó una amiga de la joven madre. Supuestamente ya había salido bien de la cesárea a las 10 de la mañana, comentó. Estuvo en la cama hasta que se levantó a las 2 de la madrugada. Fue cuando se empezó a sentir mal, pero en la clínica no había nadie. Ella se levantó y empezó a decirle a su mamá que se sentía mal, que no alcanzaba aire, y su mamá comenta que pues estaba poniendo muy morada, y así duró aproximadamente una hora, y ella decía que pues le hablaran a un doctor, pero pues comenta la enfermera que no le hacía caso y pues no le contestaba. Entonces la joven madre lamentablemente perdió la vida aproximadamente a las 3 de la mañana y pues está siendo velada justo en este momento en la colonia Agua Nueva, en la calle Séptima. Y bueno, ahí la joven vivía en unión libre con Antonio N. y además ya tenían un niño de 3 años de nombre Santiago. Familiares pues siguen diciendo y coincidiendo de que se trata pues de una negligencia y pues ellos están solicitando justicia. A ella la conocimos desde la adolescencia, fuimos a su graduación del Cebetis, cuando tuvieron a su primer hijo y salió de la preparatoria. Ella se dedicó por completo a cuidarlo, a ser ama de casa mientras él trabajaba para mantenerlos. Entonces, bueno, pues obviamente la familia va a interponer una denuncia ante el Ministerio Público contra esta clínica particular, porque pues efectivamente, ¿no? Pues se trató de una negligencia, sobre todo porque, oiga, pues como un médico va a dejar a cargo a una enfermera. Digo, sabemos que tienen conocimiento, obviamente, tienen la vocación, pero no es lo mismo que un médico de un diagnóstico a que lo pueda dar una enfermera. Entonces, pues lo peor es que no había ningún doctor. Entonces, al no recibir atención médica de inmediato, lamentablemente, pues esta joven de 19 años perdió la vida. Entonces, bueno, pues estamos también a la espera, ¿no?, de que las autoridades puedan brindar más detalles sobre este lamentable suceso. Y también en la región... en la región sureste, en Ramos Arizpe, un trágico accidente automovilístico múltiple se registró sobre el kilómetro 40+600 del libramiento norponiente, dejando como saldo preliminar pues una persona sin vida y cuantiosos daños materiales. Este percance involucró a un automóvil compacto y a varias unidades de transporte de carga. De acuerdo con los primeros reportes, el conductor del vehículo pues perdió la vida de manera instantánea al quedar completamente atrapado y prensado entre dos trailers. Al sitio acudieron paramédicos, cuerpos de rescate y autoridades de seguridad para brindar auxilio, realizar el peritaje correspondiente y sobre todo coordinar las maniobras para la extracción del cuerpo. Debido a los trabajos de los servicios de emergencia, pues el tráfico en la arteria permaneció afectado pues de forma considerable. Y pues obviamente se recomendó a los automovilistas extremar precauciones al transitar por el área e utilizar pues vías alternas. Oiga, y es que todo el estado de Coahuila, todos los días se registran pues trágicos accidentes, todos los días le damos a conocer sucesos diferentes y pues muy lamentables. En Saltillo todos los días, lamentablemente pues hay muertes, sobre todo en las carreteras, que bueno, pues sabemos que de pronto algunas están en malas condiciones, las 57 por supuesto, y pues también es la falta de precaución de los conductores, algunos que manejan a exceso de velocidad, otros no tienen la responsabilidad, inclusive van manejando utilizando el teléfono celular, sabiendo, ¿no?, que una carretera donde hoy ya transitan pues demasiados vehículos, pues sin duda ahí se puede registrar algún accidente vial. Entonces tome mucha precaución, señores, porque es muy lamentable y es muy triste poder darle a conocer este tipo de noticias. Muy lamentable. Precisamente en la mañana en la región norte de Piedras Negras le estaba platicando sobre pues un homicidio que se registró, sería el segundo homicidio en Piedras Negras, donde pues un trabajador mató a su patrón de un escopetazo cerca del Cerezo de Piedras Negras. Y pues le estamos hablando que el hombre fue identificado como Aurelio Telles Arteaga, de 67 años. Esto lo dijo el delegado de la Fiscalía General del Estado en la Región Norte 1, Rigoberto Rodríguez. Escuchamos.
13: Un trabajador presuntamente mató de un escopetazo a su patrón, Aurelio Telles Arteaga, de 67 años, cerca del Cerezo de Piedras Negras. La víctima fue trasladada por su hijo al Hospital Salvador Chavarría, donde murió alrededor de las 2 de la mañana. El presunto responsable, identificado como Juan N., huyó en una RAM 1500 y continúa prófugo. La fiscalía aseguró la escopeta utilizada y mantiene un operativo para localizarlo.
14: Bueno, elementos de la Agencia de Investigación Criminal toman conocimiento durante la madrugada de hoy sobre un incidente entre varias personas del sexo masculino, de las cuales una de ellas dispara una escopeta en contra de la integridad corporal de otra. En un principio, la persona quedó lesionado de gravedad, es trasladado por familiar al hospital general de aquí de la localidad. Se le brindan los primeros auxilios. Desafortunadamente, durante la intervención, la persona fallece a consecuencia de la herida que le genera esta arma de fuego. Inmediatamente, el fiscal general, Federico Fernández Montañez, durante la madrugada aplica el protocolo de emergencia. En este caso, se activan todos los cuerpos de seguridad. El objetivo, pues, es la búsqueda y localización del sujeto, que está plenamente identificado. Adicionalmente, se está integrando una carpeta de investigación en la agencia del Ministerio Público para llevar a este sujeto ante la justicia.
15: ¿Se aseguraron algunos objetos?
14: Se aseguran diversas evidencias, entre estas el arma de fuego con la que fue lesionada la víctima.
16: ¿Una sola impacto, licenciado?
14: Un solo impacto. Presumiblemente desde la mañana el sujeto ya había lanzado amenazas en contra de la víctima. Aparentemente, pues, había una relación ahí de trabajo entre estos. La persona le llevaba de comer cuando fue agredido, sin más incidencias. Entonces, pues, en ese contexto, se está integrando la carpeta de investigación.
17: ¿Se determinó el calibre?
14: Calibre 12.
15: ¿La unidad en la que viajaba el presunto responsable puede ser seguro?
14: Bueno, se está, en estos momentos hay un despliegue operativo en la, en el sitio. Estamos en espera de los resultados, posiblemente entre ellos esto lo sabremos.
16: Porque me quitaron su
15: casa. Para Coahuila hoy.
2: Bueno, pues ahí escuchó la información. También en el municipio de Musquis, fíjese que estuvieron entregando, más bien en el canje de armas, el día de hoy en la plaza principal, pues hubo un padre de familia que precisamente acudió, ¿no?, a entregar un arma calibre 22. El señor Luis Cázares explicó que tomó la decisión principalmente por motivos de seguridad en su hogar, buscando, pues, reducir cualquier riesgo para sus hijos, para los niños y demás integrantes de la familia. Escuchemos.
18: Luis Cázares, pues usted viene aquí a la campaña a realizar alguna donación de arma de fuego.
16: Sí, claro.
18: ¿Qué tipo de arma
16: es? Una 22.
18: Así es, pues bueno, ¿estaba sin utilizar en su hogar?
16: Sí, estaba sin utilizar.
18: ¿Y qué es lo que lo motivó a venir?
16: No tener que ir por los niños. No.
18: ¿Qué le parecen ese tipo de campañas que se realizan?
16: Están muy bien, porque voy a ver lo que ha pasado ahorita. Y el problema es de que cometemos el error y no estamos arrepentidos. ¿Para qué? Mejor vale más. Mira, lo pasé una vez.
18: Bueno, y al momento de entregar usted el arma, puede también pasar la voz y comentarle a sus vecinos que, pues, es mejor donar las armas que tenerlas en su
16: domicilio. Sí, claro. Mejor, pero pues la gente de aquí, pues ya todos sabemos, pues, han estado anunciando ya hace como 15 días, la gente ya debe ver, que no venga, bueno, pues ya es, ¿verdad?
19: Muy bien.
18: Gracias.
19: André. Bueno, pues esto es a cambio de un vale, ¿verdad? Y a cambio de un dinero.
16: No, y lo que caiga es bueno. Sí. No pasa nada, nosotros lo que no queremos es tener armas en la casa.
19: Bueno, pues sería el mensaje, pues, para la gente que tiene sus armas y pues tiene niños.
16: Pues que las entreguen, ¿por qué las quieren?
19: Porque pueden haber un
16: accidente. Pues sí, los niños ahorita son bien vivos. Ahorita ya están bien despiertos y no vale más entregarlas. Porque después viene el problema y después es cuando nos arrepentimos.
19: Así es.
16: Mejor vale más de una vez.
19: Muchísimas gracias.
16: Dale.
2: Siete de la tarde ya con 51 minutos, 8:51 en el norte de Coahuila. Vamos a continuar, tenemos el enlace de Piedras Negras, está listo ya nuestro compañero Miguel Magaña. Adelante, Miguel, te escuchamos, ¿dónde te encuentras?
20: ¿Qué tal, Gaby? Muy buenas tardes, te saludo desde el municipio de Piedras Negras, acá en la región norte del estado, para darte a conocer la información más relevante que acontece hasta este momento. Gaby, me encuentro en la colonia Hacienda La Luna, te preguntarás qué hacemos aquí, estamos por lo que será los trabajos que iniciará la administración municipal que encabeza el alcalde Jacobo Rodríguez. En esta colonia precisamente es donde se va a hacer, pues, un drenaje pluvial, Gaby. También más atrás se encuentra el parte del arroyo que va a estar pues ademado por parte de esta administración municipal, que sin duda alguna, Gaby, viene a beneficiar en el tiempo de lluvia. Como lo comentaba el alcalde Jacobo Rodríguez, esto no quiere decir que se van a acabar las lluvias, eso es imposible, pero lo que sí se va a hacer, Gaby, es que se va a estar trabajando para tener mejores condiciones y evitar pues inundaciones en caso de lluvias atípicas. Esto habla del compromiso que tiene esta administración por parte del alcalde Jacobo Rodríguez. En otra información, Gaby, también déjame comentarte que precisamente aquí cerca se encuentra el bosque urbano donde esta administración municipal trabaja, Gaby, para crear canchas deportivas y sobre todo, Gaby, también tener espacios deportivos de acorde a las necesidades de los nigropetenses. Eso sigue hablando muy bien del compromiso que tiene el alcalde Jacobo Rodríguez en tener espacios de expansión para los jóvenes de aquí de Piedras Negras, jóvenes deportistas, adultos deportistas, para que pasen momentos agradables y sobre todo lugares para poder tener pues esparcer el deporte, que es lo primordial. En otra información, déjame comentarte, Gaby, que pues continúa el miedo por parte de muchas familias de Piedras Negras para cruzar los Estados Unidos. Nosotros intentamos hablar el día de hoy con personal del puente internacional que nos contara si estaba disminuyendo la cantidad de personas que cruzaban. Ellos comentan que no pueden dar información. Será el próximo lunes cuando buscaremos una entrevista con el gerente del puente para que nos comente si ha bajado la cantidad de personas o cómo se mantiene. Puentes internacionales, el tiempo de cruce es de 40 minutos, está algo fácil cruzar Estados Unidos, el dólar a la compra 16 pesos con 40 centavos y a la venta en 17 pesos con 50 centavos. Saludos, Gaby, que tengas un excelente día.
2: Gracias, Miguel, por toda tu información. Excelente día para ti, excelente fin de semana. Oiga, pues también dando la actualización al tema de Colombia. Fíjese que Colombia pues entró este viernes en una nueva fase de búsqueda de cientos de desaparecidos bajo torres de apartamentos, de oficinas y hospitales destruidos por este potente terremoto. Cuando se desvanecen pues las posibilidades de poder encontrar sobrevivientes. Y es que socorristas y voluntarios terminan el quinto día de trabajo sobre montañas de ruinas con la esperanza de lograr algún rescate milagroso de la tragedia que hasta ahora deja pues casi 300 muertos. El sismo de magnitud 7.4 golpeó poblaciones del Pacífico y de la región cafetera en el oeste del país, donde las autoridades buscan a 379 personas cuyo paradero pues es desconocido. Maquinarias pesadas en varios puntos del país ya remueven los escombros en lugares donde se pues descarta que haya sobrevivientes. Sobre las zonas más arrasadas se extiende el olor a putrefacción. Y el peso de los días y de las jornadas extenuantes empiezan a erosionar el ánimo de los equipos de rescate en Pereira, una de las ciudades pues más afectadas. Y bueno, de sotana, un rosario en la mano y casco, el sacerdote Nelson Giraldo va repartiendo abrazos entre los socorristas que ya se encuentran pues agotados. Y ante las dificultades, un sonidista voluntario pide permiso para entrar a un lugar devastado para introducir micrófonos especiales entre latas y muros. Y armado con casco y una linterna, un hombre de 43 años, de nombre Hernán, pues buscaba a su hijo bajo los pedazos de un hotel de Pereira con la convicción de que seguía vivo. Juan Felipe, de 24 años, tenía una cita para casarse con su novia precisamente este domingo. Y pues esta tarde lo encontraron sin vida. Y en Cali, la ciudad con más fallecidos, parte de la morgue colapsó. Así que los cuerpos hallados pues son llevados a Palmira, 30 kilómetros del noroeste. En los alrededores, una veintena de personas esperan noticias de sus parientes fallecidos o desaparecidos. Mientras que aguardan, pues algunos van las carpas dispuestas para atención en psicología, alimentación o un lugar para poder rezar, marcado con un letrero de "¿Quieres que oremos por ti?". Entonces, híjole, pues la verdad es que este terremoto destruyó sin duda más de 13,000 viviendas y pues obviamente dejó a la intemperie a familias enteras que viven pues una nueva tragedia. Muy lamentable la situación. Bien, tenemos el enlace de la región de los Cinco Manantiales. Está listo nuestro compañero Paco Olvera con toda la información. Adelante, Paco, te escuchamos.
0: Gaby, ¿qué tal? Muy buenas tardes, te saludo con mucho gusto. desde acá, desde la región de los cinco manantiales, donde, bueno, pues se genera bastante la información. Gaby, te comento que este día por la mañana estuvimos en el municipio de Villa Unión, Coahuila, donde el alcalde Mario Humberto González Vela, acompañado de integrantes del Cabildo y personal de la presidencia municipal, dieron el banderazo al arranque del recarpeteo en las calles de la colonia Universidad, unas calles que tenían pues ya bastantes años de no haber recibido un mantenimiento adecuado, un mantenimiento importante, y bueno, pues Mario Humberto González Vela ya le dio el arranque a esta obra de recarpeteo. Sin duda alguna es un gran proyecto que beneficiará a todos los habitantes de esta colonia Universidad, que como ellos lo mencionaban en el evento, fue Mario Humberto González Vela en su primera ocasión como alcalde municipal quien consiguió esos terrenos para que se pudiera construir la colonia. Después, en otra administración, Mario Humberto González Vela logró la escrituración de cada una de estas viviendas, y bueno, pues ahora en la tercera ocasión regresa Mario Humberto González Vela a recarpetear las calles de la colonia Universidad. Gaby, te platico del municipio de Allende, Coahuila. Estuvimos el día de hoy platicando con el alcalde Ricardo Treviño Guevara, quien, Gaby, pues sorprendió de nueva cuenta. El alcalde donará todo su sueldo de un mes para regalar vales, así es, se regalarán 100 vales de 500 pesos entre los niños del municipio de Allende, Coahuila. Estos vales son exclusivamente para uso en útiles escolares. Hay una dinámica a través de la página del alcalde Ricardo Richie Treviño, hay una dinámica ahí para que la gente participe, inscriba a sus niños, y bueno, pues ahí saldrán los ganadores de estos vales de útiles escolares, que bueno, son directamente de la mano del alcalde, quien, como te digo, Gaby, decidió donar un mes de su salario para hacer entrega de estos vales solamente para útiles escolares. Por supuesto, solamente pueden participar niños, niñas del municipio de Allende, Coahuila. Y bueno, pues es una muestra más del compromiso que tiene Ricardo Treviño con todos los niños y las niñas de aquel municipio. No es la primera vez que lo hace, el año pasado también lo hizo por primera ocasión, y bueno, pues ahora repite la fórmula. Gaby, esta es la información que tenemos para ustedes, deseando que tengan una excelente tarde.
2: Muchas gracias, Paco, por toda tu información. Feliz fin de semana para ti también. Oiga, pues qué bien, ¿no? Del alcalde que va a donar todo su sueldo para poder brindar pues útiles escolares a los estudiantes. Muy bien. Bien, pues tenemos también el enlace de deportes. Está listo ya nuestro compañero Israel Palacios. Adelante, te escuchamos, Israel.
21: ¿Qué tal, amigos? ¿Cómo les va? Es un gusto saludarlos. Como siempre, vamos con la información deportiva. Ya la fase de grupos ha concluido y quedaron definidos los cruces de cuartos de final con enfrentamientos directos de la Liga MX y la MLS. Así es, esta fase final de la League Cup 2026. Rayados de Monterrey amarró su pase a la siguiente ronda, mientras que equipos como Cruz Azul y Chivas quedaron fuera de la competencia. En el plano médico de la Liga MX, Tigres reportó las bajas por lesión de Osiel Herrera y César Araujo. Vamos al mercado de fichajes europeo, y es que Ferran Torres se va al Paris Saint-Germain. Se dio a conocer el acuerdo entre el Barcelona y este equipo para el traspaso del delantero español al conjunto parisino. Dusan Vlahovic deja la Juventus, el delantero serbio cerró su etapa en Italia para convertirse en el nuevo jugador del Beşiktaş de Turquía. En el béisbol, los playoffs de la Liga Mexicana de Béisbol, los Charros de Jalisco lograron una importante victoria sobre los Sultanes de Monterrey para forzar la extensión de la serie y buscar el boleto a la serie de zona. Por su parte, los Diablos Rojos del México continúan ajustando su roster en la receptoría de cara a la etapa decisiva. Es todo en deportes. Que tengan un excelente fin de semana. Adelante, Gabi.
2: Muchas gracias, Israel. Feliz fin de semana para ti. Oiga, pues ya son las 8:00 p.m, ya me voy. Gracias a Dios terminamos la jornada laboral sin contratiempos. No pasó a mayores nada. Todo bien. Qué alegría. 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Yo ya me voy, cuídese mucho, que tenga un excelente fin de semana, ya lo sabe, cuídese, respete los señalamientos, si usted va a ingerir bebidas embriagantes, porque pues no se puede prohibir, pues llévese el conductor designado, ¿eh? No queremos que usted sea la próxima noticia que vamos a dar a conocer el día lunes. Entonces me despido, que tenga una excelente noche y un excelente fin de semana. Ya sabe, yo soy Gabriela Pérez Ojeda y este es el Noticiero Coahuila Hoy. Chao, chao.
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0: Son las 8:05.
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0: Son las 8:06.
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2: Son las 8:10.

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1: Son las 8:13.

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1: Son las 8:20.

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1: Son las 8:24.
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1: Son las 8:24.
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1: Son las 8:33.
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0: Son las 8:40.
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0: Son las 8:40.

0: Son las 8:43.
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0: Son las 8:46.
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1: Son las 8:49.
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0: Son las 8:53.
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0: Son las 8:53.
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2: Son las 8 con 58 minutos.

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1: Son las 9:01.

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1: Son las 9:07.

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2: Son las 9:11.
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2: Son las 9:11.
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1: Son las 9:27.
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1: Son las 9:27.

0: Son las 9:30.
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0: Son las 9:33.
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1: Son las 9:36.
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0: Son las 9:39.
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0: Son las 9:39.
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2: Son las 9:43.

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1: Son las 9:46.

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1: Son las 9:52.

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1: Son las 9:55.
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1: Son las 9:56.
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1: Son las 10 con 2 minutos.
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0: Son las 10 con 9 minutos.
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0: Son las 10 con 9 minutos.

0: Son las 10 y 12 minutos.
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0: Son las 10 y 16 minutos.
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1: Son las 10 y 20 minutos.
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0: Son las 10 con 23 minutos.
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0: Son las 10 con 23 minutos.
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4: Son las 10:28.

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1: Son las 10:31.

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2: Son las 10:38.

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1: Son las 10 con 42 minutos.
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1: Son las 10 con 42 minutos.
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1: Son las 10:49.
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0: Otra vez amanecimos con la noticia de un superpeso. Y cada vez que esto sucede, hay quienes celebran y quienes se preocupan. ¿Pero quién tiene la razón? El tipo de cambio no es un marcador de fútbol en el que México gana cuando baja el dólar y pierde cuando sube. Es el precio de una moneda frente a otra. Y cuando se mueve, hay quienes ganan y quienes pierden. En los últimos meses, el peso mexicano, al igual que muchas otras monedas, se ha fortalecido considerablemente frente al dólar por razones relacionadas al desempeño económico de Estados Unidos. Pero vayamos a lo importante. ¿Qué significa esto para nuestro bolsillo? Para el turista mexicano que viaja al extranjero es sin duda una buena noticia. También para las empresas que importan productos, maquinaria o insumos. Además, un peso fuerte ayuda a disminuir las presiones sobre la inflación. Pero por el otro lado están quienes reciben dólares. Para una familia que vive de las remesas significa recibir menos pesos por la misma cantidad enviada desde el extranjero. Algo similar sucede con los exportadores, y eso es esencialmente importante para Coahuila, segundo lugar nacional en exportaciones. Nuestras empresas reciben menos pesos por los dólares que generan, aunque algunas también se benefician al importar insumos baratos. El sector inmobiliario industrial vive una dualidad porque muchos contratos de naves industriales están establecidos en dólares. Entonces, ¿es bueno o malo que baje el dólar? Bueno, pues depende de quién haga la pregunta. Ni un dólar barato significa que todo marcha bien, ni uno caro que todo va mal. Para un estado como Coahuila, profundamente ligado al comercio internacional, la verdadera fortaleza no está en celebrar un dólar barato o lamentar uno caro. Está en tener empresas productivas, trabajadores preparados y una economía competitiva capaz de aprovechar las ventajas y enfrentar los riesgos ante cualquier escenario. Esas, más que cualquier tipo de cambio, son nuestras verdaderas fortalezas. Te saluda tu amigo Enrique Martínez. Que tengas un excelente día.
1: Son las 10 con 57 minutos.
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1: Son las 10 con 57 minutos.

0: Son las 11 en punto.
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0: Son las 11:04.
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1: Son las 11 con 7 minutos.
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0: Son las 11 y 10 minutos.
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0: Son las 11 con 11 minutos.
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1: Son las 11:15.

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1: Son las 11:18.

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3: Son las 11 y 27 minutos.
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1: Son las 11 y 31 minutos.
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1: Son las 11 con 32 minutos.
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1: Son las 11 y 37 minutos.
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0: Son las 11:44.
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0: Son las 11:44.

0: Son las 11 con 47 minutos.
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0: Son las 11:52.
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1: Son las 11:54.
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0: Son las 11:58.
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0: Son las 11:58.
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2: Son las 12:02.

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1: Son las 12:14.

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1: Son las 12 y 16 minutos.
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1: Son las 12 con 17 minutos.
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1: Son las 12:24.
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0: Son las 12 con 30 minutos.
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0: Son las 12 con 30 minutos.

0: Son las 12:35.
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0: Son las 12:38.
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1: Son las 12:42.
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0: Son las 12 y 45 minutos.
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0: Son las 12 con 46 minutos.
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2: Son las 12:49.

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1: Son las 12:53.

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1: Es la 1:04.
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1: Es la 1:04.
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1: Es la 1:12.
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0: Es la 1:18.
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0: Es la 1:19.

0: La 1:21.
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0: Es la 1:25.
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1: Es la 1:29.
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0: Es la 1:32.
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0: Es la 1:32.
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2: Es la 1:36.

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1: Es la 1:40.

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1: Es la 1:47.

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1: Es la 1:52.
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1: Es la 1:52.
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1: Es la 1:59.
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0: Son las 2:05.
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0: Son las 2:06.

0: Son las 2:09.
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0: Son las 2:12.
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1: Son las 2:16.
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0: Son las 2:19.
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0: Son las 2:19.
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2: Son las 2:22.

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2: Son las 2:26.

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1: Son las 2:33.

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1: Son las 2 y 37 minutos.
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1: Son las 2 y 37 minutos.
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1: Son las 2:44.
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0: Son las 2:51.
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0: Son las 2:51.

0: Son las 2:55.
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0: Son las 2:59.
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1: Son las 3 con 2 minutos.
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0: Son las 3 y 4 minutos.
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0: Son las 3 con 5 minutos.
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3: Son las 3:10.

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1: Son las 3:13.

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1: Son las 3:19.

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1: Son las 3 y 22 minutos.
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1: Son las 3 con 23 minutos.
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1: Son las 3:28.
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0: Son las 3:36.
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0: Son las 3:36.

0: Son las 3:39.
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0: Son las 3:44.
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1: Son las 3 con 47 minutos.
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0: Son las 3:50.
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0: Son las 3:51.
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2: Son las 3:55.

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1: Son las 3:58.

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2: Son las 4:04.

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1: Son las 4:08.
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1: Son las 4:08.
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1: Son las 4 con 13 minutos.
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0: Son las 4 con 19 minutos.
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0: Son las 4 y 20 minutos.

0: Son las 4 con 23 minutos.
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0: Son las 4 y 26 minutos.
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1: Son las 4 con 29 minutos.
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0: Son las 4:33.
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0: Son las 4:34.
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3: Son las 4:38.

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1: Son las 4:40.

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2: Son las 4:50.

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1: Son las 4:53.
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1: Son las 4:53.
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1: Son las 5 en punto.
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0: Son las 5 con 7 minutos.
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0: Son las 5 con 7 minutos.

0: Son las 5 y 10 minutos.
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0: Son las 5 y 14 minutos.
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1: Son las 5 con 17 minutos.
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0: Son las 5:20.
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0: Son las 5:21.
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2: Son las 5:25.

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1: Son las 5:28.

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1: Son las 5:35.

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3: Son las 5 con 38 minutos.
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3: Son las 5 con 38 minutos.
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1: Son las 5:45.
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0: Son las 5:51.
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0: Son las 5:52.

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2: Son las 5:57.
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1: Son las 6 con un minuto.
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1: Son las 6 con 5 minutos.
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0: Son las 6:08.
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0: Son las 6:09.
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5: Son las 6:14.

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1: Son las 6:17.

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3: Son las 6:27.

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2: Son las 6:31.
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2: Son las 6:32.
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1: Otra vez amanecimos con la noticia de un superpeso. Y cada vez que esto sucede, hay quienes celebran y quienes se preocupan. ¿Pero quién tiene la razón? El tipo de cambio no es un marcador de fútbol en el que México gana cuando baja el dólar y pierde cuando sube. Es el precio de una moneda frente a otra. Y cuando se mueve, hay quienes ganan y quienes pierden. En los últimos meses, el peso mexicano, al igual que muchas otras monedas, se ha fortalecido considerablemente frente al dólar por razones relacionadas al desempeño económico de Estados Unidos. Pero vayamos a lo importante. ¿Qué significa esto para nuestro bolsillo? Para el turista mexicano que viaja al extranjero es sin duda una buena noticia. También para las empresas que importan productos, maquinaria o insumos. Además, un peso fuerte ayuda a disminuir las presiones sobre la inflación. Pero por el otro lado están quienes reciben dólares. Para una familia que vive de las remesas significa recibir menos pesos por la misma cantidad enviada desde el extranjero. Algo similar sucede con los exportadores, y eso es esencialmente importante para Coahuila, segundo lugar nacional en exportaciones. Nuestras empresas reciben menos pesos por los dólares que generan, aunque algunas también se benefician al importar insumos baratos. El sector inmobiliario industrial vive una dualidad porque muchos contratos de naves industriales están establecidos en dólares. Entonces, ¿es bueno o malo que baje el dólar? Bueno, pues depende de quién haga la pregunta. Ni un dólar barato significa que todo marcha bien, ni uno caro que todo va mal. Para un estado como Coahuila, profundamente ligado al comercio internacional, la verdadera fortaleza no está en celebrar un dólar barato o lamentar uno caro. Está en tener empresas productivas, trabajadores preparados y una economía competitiva capaz de aprovechar las ventajas y enfrentar los riesgos ante cualquier escenario. Esas, más que cualquier tipo de cambio, son nuestras verdaderas fortalezas. Te saluda tu amigo Enrique Martínez. Que tengas un excelente día.
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1: Son las 6:42.
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0: Son las 6:49.
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0: Son las 6:49.

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1: Son las 6:53.
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2: Son las 6 con 58 minutos.
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2: Son las 7 con 2 minutos.
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0: Son las 7:04.
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1: Son las 7:05.
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2: Son las 7:09.

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4: Son las 7:13.

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1: Son las 7 y 24 minutos.
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1: Son las 7:25.
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2: Son las 7 con 32 minutos.
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0: Son las 7:39.
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0: Son las 7:39.

0: Son las 7:43.
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3: Son las 7:48.
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1: Son las 7:54.
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1: Son las 7:58.
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1: Son las 7:58.
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2: Son las 8:02.

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1: Son las 8:06.

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2: Son las 8 y 16 minutos.
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2: Son las 8 con 17 minutos.
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1: Son las 8 y 24 minutos.
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0: Son las 8:31.
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0: Son las 8:31.

0: Son las 8:35.
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0: Son las 8:38.
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1: Son las 8:42.
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1: Son las 8 con 46 minutos.
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1: Son las 8 con 47 minutos.
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1: Son las 8:51.

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1: Son las 8:54.

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2: Son las 9:01.

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1: Son las 9:04.
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1: Son las 9:04.
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5: Son las 9:11.
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0: Son las 9:18.
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0: Son las 9:18.
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3: Son las 9:22.
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1: Son las 9:25.
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1: Son las 9 y 28 minutos.
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1: Son las 9 con 32 minutos.
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1: Son las 9 con 32 minutos.
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3: Son las 9:38.

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2: Son las 9:47.

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2: Son las 9:53.
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2: Son las 9:53.
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1: Otra vez amanecimos con la noticia de un superpeso. Y cada vez que esto sucede, hay quienes celebran y quienes se preocupan. ¿Pero quién tiene la razón? El tipo de cambio no es un marcador de fútbol en el que México gana cuando baja el dólar y pierde cuando sube. Es el precio de una moneda frente a otra. Y cuando se mueve, hay quienes ganan y quienes pierden. En los últimos meses, el peso mexicano, al igual que muchas otras monedas, se ha fortalecido considerablemente frente al dólar por razones relacionadas al desempeño económico de Estados Unidos. Pero vayamos a lo importante. ¿Qué significa esto para nuestro bolsillo? Para el turista mexicano que viaja al extranjero es sin duda una buena noticia. También para las empresas que importan productos, maquinaria o insumos. Además, un peso fuerte ayuda a disminuir las presiones sobre la inflación. Pero por el otro lado están quienes reciben dólares. Para una familia que vive de las remesas significa recibir menos pesos por la misma cantidad enviada desde el extranjero. Algo similar sucede con los exportadores, y eso es esencialmente importante para Coahuila, segundo lugar nacional en exportaciones. Nuestras empresas reciben menos pesos por los dólares que generan, aunque algunas también se benefician al importar insumos baratos. El sector inmobiliario industrial vive una dualidad porque muchos contratos de naves industriales están establecidos en dólares. Entonces, ¿es bueno o malo que baje el dólar? Bueno, pues depende de quién haga la pregunta. Ni un dólar barato significa que todo marcha bien, ni uno caro que todo va mal. Para un estado como Coahuila, profundamente ligado al comercio internacional, la verdadera fortaleza no está en celebrar un dólar barato o lamentar uno caro. Está en tener empresas productivas, trabajadores preparados y una economía competitiva capaz de aprovechar las ventajas y enfrentar los riesgos ante cualquier escenario. Esas, más que cualquier tipo de cambio, son nuestras verdaderas fortalezas. Te saluda tu amigo Enrique Martínez. Que tengas un excelente día.
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2: Son las 10 con 2 minutos.
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0: Son las 10 con 9 minutos.
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0: Son las 10 con 9 minutos.

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4: Son las 10 con 13 minutos.
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1: Son las 10 con 17 minutos.
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2: Son las 10 con 21 minutos.
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0: Son las 10 y 24 minutos.
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0: Son las 10 y 24 minutos.
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5: Son las 10 con 29 minutos.

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2: Son las 10:32.

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1: Son las 10:41.

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1: Son las 10 y 44 minutos.
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1: Son las 10 y 44 minutos.
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1: Son las 10:50.
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2: Son las 10 con 56 minutos.
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2: Son las 10 con 57 minutos.

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1: Son las 11 en punto.
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0: Son las 11:04.
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1: Son las 11:08.
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3: Son las 11:12.
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3: Son las 11:13.
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3: Son las 11:16.

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1: Son las 11:19.

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2: Son las 11:32.
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2: Son las 11:32.
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1: Otra vez amanecimos con la noticia de un superpeso. Y cada vez que esto sucede, hay quienes celebran y quienes se preocupan. ¿Pero quién tiene la razón? El tipo de cambio no es un marcador de fútbol en el que México gana cuando baja el dólar y pierde cuando sube. Es el precio de una moneda frente a otra. Y cuando se mueve, hay quienes ganan y quienes pierden. En los últimos meses, el peso mexicano, al igual que muchas otras monedas, se ha fortalecido considerablemente frente al dólar por razones relacionadas al desempeño económico de Estados Unidos. Pero vayamos a lo importante. ¿Qué significa esto para nuestro bolsillo? Para el turista mexicano que viaja al extranjero es sin duda una buena noticia. También para las empresas que importan productos, maquinaria o insumos. Además, un peso fuerte ayuda a disminuir las presiones sobre la inflación. Pero por el otro lado están quienes reciben dólares. Para una familia que vive de las remesas significa recibir menos pesos por la misma cantidad enviada desde el extranjero. Algo similar sucede con los exportadores, y eso es esencialmente importante para Coahuila, segundo lugar nacional en exportaciones. Nuestras empresas reciben menos pesos por los dólares que generan, aunque algunas también se benefician al importar insumos baratos. El sector inmobiliario industrial vive una dualidad porque muchos contratos de naves industriales están establecidos en dólares. Entonces, ¿es bueno o malo que baje el dólar? Bueno, pues depende de quién haga la pregunta. Ni un dólar barato significa que todo marcha bien, ni uno caro que todo va mal. Para un estado como Coahuila, profundamente ligado al comercio internacional, la verdadera fortaleza no está en celebrar un dólar barato o lamentar uno caro. Está en tener empresas productivas, trabajadores preparados y una economía competitiva capaz de aprovechar las ventajas y enfrentar los riesgos ante cualquier escenario. Esas, más que cualquier tipo de cambio, son nuestras verdaderas fortalezas. Te saluda tu amigo Enrique Martínez. Que tengas un excelente día.

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1: Son las 11 y 41 minutos.
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0: Son las 11:49.
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0: Son las 11:49.
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1: Son las 11 con 52 minutos.
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1: Son las 11 con 55 minutos.
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1: Son las 11:59.
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1: Son las 12 con 3 minutos.
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1: Son las 12 con 3 minutos.
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2: Son las 12:07.

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3: Son las 12:11.

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1: Son las 12:18.

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3: Son las 12 y 22 minutos.
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3: Son las 12 y 22 minutos.
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1: Son las 12 con 29 minutos.
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4: Otra vez amanecimos con la noticia de un superpeso. Y cada vez que esto sucede, hay quienes celebran y quienes se preocupan. ¿Pero quién tiene la razón? El tipo de cambio no es un marcador de fútbol en el que México gana cuando baja el dólar y pierde cuando sube. Es el precio de una moneda frente a otra. Y cuando se mueve, hay quienes ganan y quienes pierden. En los últimos meses, el peso mexicano, al igual que muchas otras monedas, se ha fortalecido considerablemente frente al dólar por razones relacionadas al desempeño económico de Estados Unidos. Pero vayamos a lo importante. ¿Qué significa esto para nuestro bolsillo? Para el turista mexicano que viaja al extranjero es sin duda una buena noticia. También para las empresas que importan productos, maquinaria o insumos. Además, un peso fuerte ayuda a disminuir las presiones sobre la inflación. Pero por el otro lado están quienes reciben dólares. Para una familia que vive de las remesas significa recibir menos pesos por la misma cantidad enviada desde el extranjero. Algo similar sucede con los exportadores, y eso es esencialmente importante para Coahuila, segundo lugar nacional en exportaciones. Nuestras empresas reciben menos pesos por los dólares que generan, aunque algunas también se benefician al importar insumos baratos. El sector inmobiliario industrial vive una dualidad porque muchos contratos de naves industriales están establecidos en dólares. Entonces, ¿es bueno o malo que baje el dólar? Bueno, pues depende de quién haga la pregunta. Ni un dólar barato significa que todo marcha bien, ni uno caro que todo va mal. Para un estado como Coahuila, profundamente ligado al comercio internacional, la verdadera fortaleza no está en celebrar un dólar barato o lamentar uno caro. Está en tener empresas productivas, trabajadores preparados y una economía competitiva capaz de aprovechar las ventajas y enfrentar los riesgos ante cualquier escenario. Esas, más que cualquier tipo de cambio, son nuestras verdaderas fortalezas. Te saluda tu amigo Enrique Martínez, que tengas un excelente día.
5: Son las 12 con 38 minutos.
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5: Son las 12 con 38 minutos.

0: Son las 12:41.
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0: Son las 12:44.
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1: Son las 12:48.
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1: Son las 12:52.
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1: Son las 12:52.
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4: Son las 12:58.

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2: Es la 1:01.

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2: Es la 1:09.

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3: 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Es la 1:12.
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3: Es la 1:13.
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1: Es la 1:19.
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5: Es la una y 27 minutos.
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5: Es la una y 27 minutos.

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1: Es la 1:32.
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1: Es la 1:36.
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1: Es la 1:41.
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0: Es la 1:43.
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0: Es la 1:44.
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3: Es la 1:48.

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2: Es la 1:52.

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1: Es la 1:59.

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1: Son las 2 con un minuto.
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1: Son las 2 con 2 minutos.
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3: Son las 2 y 10 minutos.
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1: Son las 2 y 18 minutos.
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1: Son las 2 y 18 minutos.

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1: Son las 2 y 22 minutos.
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2: Son las 2 y 26 minutos.
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2: Son las 2:30.
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1: Son las 2:33.
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1: Son las 2:33.
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7: Otra vez amanecimos con la noticia de un superpeso. Y cada vez que esto sucede, hay quienes celebran y quienes se preocupan. ¿Pero quién tiene la razón? El tipo de cambio no es un marcador de fútbol en el que México gana cuando baja el dólar y pierde cuando sube. Es el precio de una moneda frente a otra. Y cuando se mueve, hay quienes ganan y quienes pierden. En los últimos meses, el peso mexicano, al igual que muchas otras monedas, se ha fortalecido considerablemente frente al dólar por razones relacionadas al desempeño económico de Estados Unidos. Pero vayamos a lo importante. ¿Qué significa esto para nuestro bolsillo? Para el turista mexicano que viaja al extranjero es sin duda una buena noticia. También para las empresas que importan productos, maquinaria o insumos. Además, un peso fuerte ayuda a disminuir las presiones sobre la inflación. Pero por el otro lado están quienes reciben dólares. Para una familia que vive de las remesas significa recibir menos pesos por la misma cantidad enviada desde el extranjero. Algo similar sucede con los exportadores, y eso es esencialmente importante para Coahuila, segundo lugar nacional en exportaciones. Nuestras empresas reciben menos pesos por los dólares que generan, aunque algunas también se benefician al importar insumos baratos. El sector inmobiliario industrial vive una dualidad porque muchos contratos de naves industriales están establecidos en dólares. Entonces, ¿es bueno o malo que baje el dólar? Bueno, pues depende de quién haga la pregunta. Ni un dólar barato significa que todo marcha bien, ni uno caro que todo va mal. Para un estado como Coahuila, profundamente ligado al comercio internacional, la verdadera fortaleza no está en celebrar un dólar barato o lamentar uno caro. Está en tener empresas productivas, trabajadores preparados y una economía competitiva capaz de aprovechar las ventajas y enfrentar los riesgos ante cualquier escenario. Esas, más que cualquier tipo de cambio, son nuestras verdaderas fortalezas. Te saluda tu amigo Enrique Martínez. Que tengas un excelente día.
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10: Son las 2:40.

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1: Son las 2:43.

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2: Son las 2:52.

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2: Son las 2:56.
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2: Son las 2:56.
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2: Son las 3:03.
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1: Son las 3:10.
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1: Son las 3:10.

0: Son las 3 y 14 minutos.
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1: Son las 3 y 18 minutos.
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1: Son las 3 con 23 minutos.
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7: Son las 3 y 27 minutos.
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7: Son las 3 y 28 minutos.
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2: Son las 3:32.

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1: Son las 3:35.

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1: Son las 3:43.

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2: Son las 3 con 46 minutos.
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2: Son las 3 con 47 minutos.
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1: Son las 3:55.
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0: Son las 4:02.
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0: Son las 4:02.

0: Son las 4:04.
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0: Son las 4 con 7 minutos.
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3: Son las 4 con 11 minutos.
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0: Son las 4 con 15 minutos.
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0: Son las 4 con 15 minutos.
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2: Son las 4 con 19 minutos.

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4: Son las 4:24.

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2: Son las 4:31.

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1: Son las 4:35.
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1: Son las 4:35.
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1: Son las 4:43.
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1: Son las 4:50.
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1: Son las 4:50.

0: Son las 4 con 53 minutos.
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1: Son las 4 con 58 minutos.
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2: Son las 5:02.
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0: Son las 5 con 5 minutos.
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0: Son las 5 y 6 minutos.
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2: Son las 5:09.

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3: Son las 5:14.

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2: Son las 5:23.

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4: Son las 5 y 27 minutos.
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4: Son las 5 y 27 minutos.
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1: Son las 5 con 34 minutos.
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1: Otra vez amanecimos con la noticia de un superpeso. Y cada vez que esto sucede, hay quienes celebran y quienes se preocupan. ¿Pero quién tiene la razón? El tipo de cambio no es un marcador de fútbol en el que México gana cuando baja el dólar y pierde cuando sube. Es el precio de una moneda frente a otra. Y cuando se mueve, hay quienes ganan y quienes pierden. En los últimos meses, el peso mexicano, al igual que muchas otras monedas, se ha fortalecido considerablemente frente al dólar por razones relacionadas al desempeño económico de Estados Unidos. Pero vayamos a lo importante. ¿Qué significa esto para nuestro bolsillo? Para el turista mexicano que viaja al extranjero es sin duda una buena noticia. También para las empresas que importan productos, maquinaria o insumos. Además, un peso fuerte ayuda a disminuir las presiones sobre la inflación. Pero por el otro lado están quienes reciben dólares. Para una familia que vive de las remesas significa recibir menos pesos por la misma cantidad enviada desde el extranjero. Algo similar sucede con los exportadores, y eso es esencialmente importante para Coahuila, segundo lugar nacional en exportaciones. Nuestras empresas reciben menos pesos por los dólares que generan, aunque algunas también se benefician al importar insumos baratos. El sector inmobiliario industrial vive una dualidad porque muchos contratos de naves industriales están establecidos en dólares. Entonces, ¿es bueno o malo que baje el dólar? Bueno, pues depende de quién haga la pregunta. Ni un dólar barato significa que todo marcha bien, ni uno caro que todo va mal. Para un estado como Coahuila, profundamente ligado al comercio internacional, la verdadera fortaleza no está en celebrar un dólar barato o lamentar uno caro. Está en tener empresas productivas, trabajadores preparados y una economía competitiva capaz de aprovechar las ventajas y enfrentar los riesgos ante cualquier escenario. Esas, más que cualquier tipo de cambio, son nuestras verdaderas fortalezas. Te saluda tu amigo Enrique Martínez. Que tengas un excelente día.
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0: Son las 5:44.
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0: Son las 5:44.

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2: Son las 5 con 48 minutos.
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1: Son las 5 con 52 minutos.
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1: Son las 5:55.
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0: Son las 5:57.
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0: Son las 5:58.
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3: Son las 6:01.